Saps, una de las canciones más bellas de Juan Manuel Serrat. Saps, ahora que estás a punto ya de levantarte, quizás estás medio dormido en la cama. Buenos días, son las 8:29, minuto más, un minuto menos, minutito arribas, minutito Castro.

0: 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García Márquez deia: debemos arrojar a los océanos del tiempo una botella de náufragos siderales para que el universo sepa de nosotros lo que no han de contar las cucarachas que nos sobrevivirán. Que aquí existió un mundo donde prevaleció el sufrimiento y la injusticia, pero donde conocimos el amor y donde fuimos capaces de imaginar la felicidad.
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0: Són les 12.
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7: Hemos empezado con Soul's Band, Take Your Time, Do It Right. Y ahora Streakers, Inch by Inch.

Ahí sonando el famoso tema de tantos, de los Whispers. Tienen tantos. Rocksteady, esto es Funky Tracks. Disfrutando del funky y del sonido disco en tu antena favorita.

Womack and Womack, ya lo diré yo, con Three Drops. Nos vamos a quedar unos minutitos con los OJs, recordando el famoso Buck Stevens.

hablando con todos los humanoides peludos que nos estén y tengan la suerte de escucharnos. Disfrutando de la música, quería decir yo, y Brothers Johnson a continuación con Stomp.

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2: Bueno, pues esto es lo que hay. Buena música, sí señor, esto es lo que hay. Ahora, las hermanas Sledge, All American Girls.

0: hemos recordado aquí en Funky Tracks.
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0: Británicos ellos, se llaman Loose Ends.

is Leon Heywood, Don Boschet en Don Forset. Y en unos segundos el Baker por excelencia, Curtis Blow, se acerca a Funky Tracks con The Bricks.

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1: Es un auténtico horror.
2: Le salen pelos dentro de la boca. A raíz de que hace 2 años le hicieron un injerto de piel de la zona superior del labio. Folículos pilosos que le crecen sin parar.
3: Bueno, al final cantó, pero poquito. Curtis Blow. Bueno, con este nos despedimos de esta primera hora de las 2 con Johnny Guitar Watson y esta versión de Ben Liebren.

noches, peludos, bienvenidos a la segunda hora de Funky Transmedia. Gracias por acompañarnos, por estar ahí, por ser fieles a esta sintonía. Welcome. Bueno, empezamos con versiones. Ahí tuvimos una versión de David Neri, recordando Low Rolls, A Love Like Mine. Y esta me gusta. Hay otras que no, que son una caquita, pero esta versión me gusta. Papa Was a Rolling Stone,

más historias en Funky Tracks Radio. Hacía tiempo que no sonaba. Ya los tenemos aquí a los amigos de Chill Factor. Amigos, amigos, no mucho. Ahora pídeles dinero, a ver. En versión maxi single suena mucho mejor. Round and round.

pasarlo bien y escuchar también buena música, ¿por qué no? Y tanto. Sí, Good Times, los últimos en sonar, y ahora el turno de Dean Train. You are the one for me.

0: Sinclair. De las pocas que me gustan de Bob Sinclair. Love's Generation.
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Francisco aparecemos gente que en un colegio. Vicky Moran, Titi y Angela Johnson. Bueno, pasado lista, el tema se llama Time. Venga, que lo disfrutéis. 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
1: Bueno, y el otro día llevaba un pedo que te cagas y te sentaste en una terraza a pedir un cubata.
2: Sí, que dice. Y viene la tía y me dice, ¿qué quiere usted? Digo, un whisky con naranja. Y dice ya.
1: Es una casa particular.
3: Ah, ¿te habías metido en una casa?
2: Sí, para ser una casa baja.

0: Si quieres seguir bailando, ponme un poquito de música.
1: Estamos disfrutando de la música, posiblemente como tú, ¿o no? Bueno, pues tú tienes la palabra. Otro día, si quieres, repites. Esto es Funky Trash Radio. Jazz, los últimos en sonar de Only Way Up. Y ahora, M People, Moving On Up.

0: A mí me lo habían advertido. Cuando notes un puntero láser en el pecho, es el momento de la retirada. 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Bueno, pues tendremos de irnos. Los saludos de Tony Moderation y Duke de Bretton en el control de sonido. Esto ha sido todo por hoy en Funky Tracks Radio. Os espero en el próximo programa. Ser felices con música. Hasta pronto.
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la España de charanga y pandereta, cerrado y sacristía, de bota de frascuelo y de María, de espíritu burlón y de alma quieta, ha de tener su mármol y su día, su infalible mañana y su poeta.

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0: Són les 7.
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0: Hola. Hola, buenos días.
1: Hola, buenos días.
0: ¿Me escuchas?
1: Dime.
0: Mira, te llamo de Radio Badalona, en Cataluña.
2: La más mona.
0: ¿Qué tal? ¿Cómo va la mañana?
1: Nada, muy bien ajetreada.
0: Vale, tú eres de la administración número 8 de Albacete.
1: Sí.
0: Mira, yo te explico. Nos ha llegado la noticia que una tarotista llamada Dalia pronosticó un número, el 54.219, que se vendía aquí, ¿no?
1: Sí, en Albacete todo.
0: ¿Y esto qué al final? ¿Ha tocado o no algo?
1: Nada de nada.
0: Nada, ni un duro, ni un euro.
1: Ni un euro. Nada.
0: Nada.
1: Yo lo llevaba también jugado y nada.
2: Supongo que así me lo han enfadado.
0: ¿Y la gente que se ha enfadado no?
1: No.
0: No.
1: Al contrario.
0: ¿Y, es verdad que os llamaron de toda España para buscar ese número?
1: Muchísima gente, sí. O sea, casi de toda España.
0: De toda España.
1: Muy solicitado ese número, sí.
0: Y al final, nada de nada.
1: Nada de nada.
0: ¿Y ahora para el niño qué?
1: Pues ahora para el niño la gente por los premios, pedreas y devoluciones todo lo cambian para el niño.
0: ¿Pero tenéis este número también?
1: ¿El qué?
0: Si tenéis este número para el niño.
1: Eso ya no lo sé yo.
0: No lo sabes.
1: Porque no soy yo la jefa, entonces no lo sé si lo tenemos. Me parece que no.
0: Vale.
2: ¿Quién suró el teléfono?
0: Perfecto, pues nada.
1: Venga, muchas
0: que vaya
1: gracias.
0: Bien.
1: Venga, gracias, adiós.
2: La cosa seria trucar la Dalia aquesta.
0: Anem a trucar.
2: Ah, que el tenim, el número 1.
0: Ah, creiem
2: que
0: sí.
2: Jo que l'estava buscant. I demanar-li explicacions. Perquè ara, a veure què s'inventa la Dalia.
0: Truquem a aquesta tarotista.
3: Ui,
0: això és caríssim,
3: fijo.
0: És un telèfon d'aquests.
2: És que és un 805.
0: Sí, sí, sí.
3: Incluido. 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
2: años. 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
0: En teoria posava Tarot Dalia, Madrid.
2: Madrid, però no era Albacete. Ah, que es venia a Albacete.
0: Sí, sí, es venia, però la tarotista és de Madrid. I ha sigut Dalia.
2: Com la cantant, no?
0: Sí.
2: La cantant és d'Italia. Diu sí.
0: Ja, és que avui...
2: Aprofito que estàs malalt i t'enredo una mica.
0: Sí, eh? Ja, buenos días. Hola.
4: Hola.
0: Hola, que estàs en una cueva, que t'escucho fatal.
4: Ara m'escuches mejor.
0: Bueno, no. Un poquito. Ya no te rías porque es carísimo el teléfono y eso se escucha fatal, ¿eh?
4: Pues lo siento, ¿me escuchas ahora mejor?
0: Bueno, estoy buscando a Dalia.
4: Dalia, en estos momentos, espérate un segundo que lo compruebe, pero me parece que no está.
0: Uy, pues quiero hablar solo con ella.
4: Pues espérate un segundo,
0: vale.
4: Y te lo averiguo.
2: Muy bien,
0: vale.
2: Aprovecha para cambiar de teléfono. Porque claro, pagas una pila y a sobra...
0: Potser s'inventarà... Una de ellas es Eudalia.
4: Me parece que hoy libraba, ¿eh? Pero de todas formas ahora te lo confirmo.
2: Hoy sí, libraba. Sí. ¿Cómo ya, digo, libraba?
0: Atención al que entras.
4: Soy yo, que soy Alma, y está también el otro compañero, está Raúl.
0: No, ya, es que quería con Dalia porque estoy enfadado con ella.
4: Ah, pues
0: porque pronosticó un número de lotería y no ha tocado.
4: Ay, es que esas cosas, yo no sé cómo se arriesgan a dar números de lotería.
0: Ya. Pronosticó que saldría el 54.219 y nada. Me ha tocado.
4: Es que...
0: Ya.
4: Esas cosas yo no sé cómo la pronostican, que sí.
0: Bueno, fue Dalia, ¿eh? Oye, quien pronosticó esto.
2: Trabaja contigo, ¿eh?
0: Y trabaja contigo.
2: Que ahora se me ha
4: que
2: parlo de
4: una otra. Yo no te digo que no, pero qué decir, me parece tan poco para mi criterio, ¿eh? Cada uno es un mundo, pero me parece tan poco profesional, cariño... Pues mira, me confirman que en estos momentos no está, que quizás sobre las 12 sí que puedes hacerte con
0: vale,
4: ella.
0: Pues ya la llamaría, ¿vale? De acuerdo, gracias.
4: Venga, pues muchas gracias y disculpa.
2: Adiós.
0: Bueno,

0: Són les 10.
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Os damos la bienvenida, humanoides peludos, a una cita más de Funky Drax Radio. Luke de Mileto en el control de sonido, os habla Tony Modulation. Humanoides peludos, aquí estamos. En busca de energía, Funky Disco, aquí en el Funky Drax. Y con cositas pop que nos habían hecho bailar en su tiempo, en su día. Ahora Shake a Feeling para empezar, y ahora el turno de Groove Motion con esta versión que han titulado Money.

versiones son agradables, como la que acabamos de escuchar. Money Groove Motion, y ahora una versión con el protagonismo de John Morales. Come on back.

Bueno, pues despedimos esta obra maestra de Jeffrey Staton. Ahí nos estúpinos now y continuamos. Este también fue un llenapistas en su día, Jermaine Stewart. Tren de amor. Humanoides peludos, estáis en conexión con Funky Tracks Radio y tu emisora favorita. Gracias.

con Jocelyn Brown los próximos minutos y después nos aguarda la balada que tenemos esperando para hoy. I Wanna Know What Love Is, maravilloso. Esto es Funky Tracks Radio, a disfrutar de la música.

Gracias, señoras y señores. A continuación les vamos a ofrecer a todos ustedes una preciosa canción de amor, llena de ternura y de ternera. Esta canción va dedicada a aquellos que están destrozadamente enamorados. Maestro, música, por favor.

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Bueno, pues dejaremos atrás la primera hora de Funky Tracks Radio con el amigo Barry. Never, never gonna give you up.

0: humanoides peludos, os digo hola de nuevo a los recién llegados. Segunda hora de Funky Transmedia. Hola. Empezamos con Geraldine Hahn, Can't Fake the Feeling. Duke de Benetto y Tony Modulation. Aquí estamos.
1: ¿Papuche?
0: ¿Qué?
1: Tengo un cacharrito.
0: Venga, prepara un cacharrito. Ya tardabas.
1: Ay, qué cabrón que eres.
0: Bueno, vale, esa boca.
2: ¿Te acuerdas de mí? 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
2: Bueno, ya basta de rodeos. ¿Que quién soy yo? Yo soy un gánster. No necesito amigos. Tengo armas.
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1: Y yo puedo replegarme y ir y convertirme en un cerdo, como los medium. Yo, digamos que tengo una regresión, vuelvo a una vida pasada en la que fui cerdo, porque todo el mundo tiene que ser cerdo alguna vez en su vida, y yo me comunico con los cerdos. El grito de cerda en celo es un sonido extraordinariamente potente que sale del alma, porque todos tenemos alma, y que pone en contacto con el más allá.

0: A estas alturas ya un poquito tonto presentar la canción, presentar a este grupo. ¿O no?
1: ¿Quieres algo de beber? Pues entonces nos tomamos un gin tonic.

versión que dejamos atrás con CJ's Paradise para los Bee Gees, More Than a Woman. Y ahora, el sonido de los hermanos Arbex, los Barrabás, On the Road Again, Funky Tracks.

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1: Bueno, y el otro día llevaba un pedo que te cagas y te sentaste en una terraza a pedir un cubata.
2: Sí, que dice. Y viene la tía y me dice, ¿qué quiere usted? Digo, un whisky con naranja. Y dice ya.
1: Es una casa particular.
3: Ah, se había metido en una casa.
2: Sí, para ser una casa baja.
4: Esta es una obra maestra de los Chill Factor. Lo escuchamos en vinilo, en maxi.

0: Humanoides peludos, hasta aquí Funky Transmedio. Los saludos desde el control de sonido de Duke Dimeneto y Tony Modulation aquí al frente de Funky Tracks. Gracias por haber estado ahí, por soportarnos. Os invitamos, por cierto, a seguir en esta sintonía.
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0: Ser felices con música. Hasta pronto. Adiós.

0: Mira que han començat tranquil·lets avui, eh? Elvis Presley, Llorando en la capilla. Un gran èxit de 1965. I tot seguit una de les meves cançons especials. Però abans, uns instants per al material sensible que ens porta Rafael Turia. Avui de Pedro Salinas, La forma de querer tú.
1: La forma de querer tú es dejarme que te quiera. El sí con que te me rindes es el silencio. Tus besos son ofrecerme los labios para que los bese yo. Jamás palabras, abrazos, me dirán que tú existías, que me quisiste. Jamás. Me lo dicen hojas blancas, mapas, augurios, teléfonos. Tú, no. Y estoy abrazado a ti, sin preguntarte, de miedo a que no sea verdad, que tú vives y me quieres. Y estoy abrazado a ti, sin mirar y sin tocarte. No vaya a ser que descubra con preguntas, con caricias, esa soledad inmensa de quererte solo yo.

Saps, una de las canciones más bellas de Juan Manuel Serrat. Saps, ahora que estás a punto ya de levantarte, quizás estás medio dormido en la cama. Buenos días, son las 8 y 29 minutos, minuto más o minuto menos, minutito arribas, minutito Castro.

0: 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García Márquez deia: debemos arrojar a los océanos del tiempo una botella de náufragos siderales para que el universo sepa de nosotros lo que no han de contar las cucarachas que nos sobrevivirán. Que aquí existió un mundo donde prevaleció el sufrimiento y la injusticia, pero donde conocimos el amor y donde fuimos capaces de imaginar la felicidad.
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